Un informe de auditoría del gobierno incorporado a la causa que investiga el juez federal Ernesto Kreplak por la muerte de 90 pacientes reveló que el anestésico y la morfina permanecieron fuera del Sistema Nacional de Trazabilidad de Medicamentos durante 9 años hasta septiembre de 2025. La irregularidad fue

0: Para aquel que no lo tiene incorporado.
1: Sí, ahí decimos hay que empezar de a poco, son esos pequeños pasos de decir, bueno, cuando voy a viajar ya me puedo fijar con qué agencia o con quién estoy reservando.

hace menos que este Gervasi con el instrumento en la mano. Hoy es el Día de la Industria Naval. Se celebra el Día de la Industria Naval. Se está conmemorando la fecha de un decreto del año 61 que había firmado por entonces Arturo Frondizi, presidente, que le daba impulso a un plan de renovación de la flota de buques mercantes. La Marina Mercante, que no existe desde Menem, más o menos, Roberto. Desde la época de Menem, que no tenemos Marina Mercante. Alguna vez fui la voz del programa, ¿sí? De la Marina Mercante, claro. Sergio Omar Marino. Y le hacía la locución, curiosamente, a un programa que iba en otra radio, que hacía el programa de la Marina Mercante. No era Domingo Mercante. Y ahora que si vino no te escuché, perdón. No, sí. Ahora que aparece esa cámara. ¿Pero eso está editado o no? ¿No estuvo editado? Sí, que está editado. Ah, viste lo de... Me refiero a un chat interno que hubo hoy.

me preparé unos mates muy, muy ricos, ¿eh? Incomprobable totalmente, claro, incomprobable. Esperemos que Colapinto hoy tenga una buena clasificación. ¿A qué hora es Roberto Gervasi la clasificación de Franco Colapinto? A las 11 de la mañana. En un rato estará Antonio Novas a partir de las 6 de la mañana aquí en la radio.

lleva la voz cantante Roberto Gervasi de los mensajes que hoy nos están enviando, porque no anda el WhatsApp de la radio. Nos estamos comunicando únicamente a través del Instagram personal, el de Roberto Gervasi, Sergio O. Marino, Sergio O. Marino, la O de Omar. Y si quieren, escriben a Marcelo Cimino, no sé si ha recibido alguno. Algunas fotos le han pasado, me dice. Tengo entendido que hoy también es el Día Mundial de los Primeros Auxilios. Así que una buena efeméride para la radio, porque esto permite recordar algo práctico, saber qué hacer, por ejemplo, ante un accidente. Mañana le vamos a preguntar al emergentólogo de este programa, que es el doctor Alberto Policaro. Hoy es el Día Mundial de la Arepa. ¿Qué tal? ¿Algún colombiano, algún venezolano, alguna colombiana, alguna oyenta que sepa hacer buenas arepas? Oyenta, sí. Hoy, además, como en los años bisiestos, hay una curiosidad relacionada. ¿Bisiestos? Hoy es un año bisiesto. En los años bisiestos, ¿sí? Hoy tenemos una curiosidad que corresponde al 12 de septiembre, que es el Día del Programador. ¿Y qué tiene que ver esto? ¿Por qué? Porque el día 256 del año, hoy 2026, es justamente un año bisiesto. Sí, debe ser por eso. Así que lo saludamos, sí. ¿Por? Así que saludamos al programador de esta radio. A Iván Velasco, que ayer me explicó muy bien los datos, todo. En materia económica, el dato que dejó la semana, recordemos, fue el 1,7% de agosto. Registro mensual del gobierno, que se ubica más bajo en 14 meses. Igual el dólar sigue siendo el tema. 1.530 para la venta, 1.545 para el MEP.

la morosidad y el endeudamiento, obviamente, familiar, es otro tema que preocupa a todos. Boca ayer con Central, 2-0. Newell's con Vélez, 1-1. ¿Así con quién jugó? Con Central Córdoba, Santiago del Estero, ¿sí? Central Córdoba, bueno. Newell's con Vélez se igualaron 1-1, donde la Lepra consiguió el empate, como me aclaró Marcelo Cimino, sobre el final. Newell's dice, en este momento la pantalla de TIC le impidió a Vélez quedar como único puntero. La Lepra dice, se lo empató agónicamente al Fortín 1-1 por la novena fecha de clausura. Estoy leyendo justo la pantalla. El arquero de Vélez atajó un penal, me aclara Marcelo Cimino, porque no lo vi. Y Defensa y Justicia 2, Gimnasia de Mendoza 0. Ahí Defensa ganó y quedó claro, puntero. Arriba en la zona A, aclaremos esto. Arriba en la zona A. Y atención, porque Boca vuelve a jugar esta semana. Boca vuelve a tener actividad internacional el martes 15. Va a visitar a San Pablo, así que le decimos a Eliana, oyente allá en Brasil, en San Pablo, que nos escuche, porque Boca juega por la Sudamericana. ¿Es esto, no, Roberto? Es por la Sudamericana. Fin de semana con Franco Colapinto, ya lo estuvimos contando. Fiestas populares, tenemos muchas. La fiesta que se está haciendo en Rauch, la Fiesta Nacional del Ave de Raza, 27ª edición de la Fiesta de Ave de Raza hasta el domingo 13. Tenemos además la Fiesta Nacional de la Agricultura, otra de las grandes propuestas de este fin de semana, edición 82, que se realiza hoy sábado y mañana domingo. Es una fiesta con muchísimo peso histórico, realmente, porque Esperanza, recordemos que está íntimamente ligada, de alguna manera, a la inmigración y también al desarrollo agrícola que ha tenido la República Argentina desde siempre. Algo con lo que coincidimos con el doctor Policaro es que tenemos cierta relación, afinidad, cariño por General Pinto en la provincia de Buenos Aires, y ahí pegado dentro de General Pinto del partido está Coronel Granada, y hoy se está haciendo Viva Granada edición 22, con una propuesta donde va a haber danza, artistas locales, desfile institucional, una feria de artesanos y, lo más importante, el almuerzo. Esto va a ser hoy y mañana en General Pinto. Moquegua, en la provincia de Buenos Aires, está celebrando este fin de semana la fiesta del asado criollo. La fiesta del asado criollo, una propuesta gastronómica, musical, con entrada gratuita, según lo que dice la información que está acá publicada. Y en Córdoba, la agenda cordobesa está cargada de actividades, porque aparece la 13ª peregrinación al Camino de Brochero, Cimino. Ahí en Cura Brochero, esto es en Traslasierra Córdoba, de 28 kilómetros, es hoy sábado. Está la Feria de Fuego y Tierra en la población y el certamen Precosquín en Belville, que se desarrolla sábado y domingo, sí, por lo menos lo hicieron. Bueno, ahí tenemos un resumen. Y tenemos una nota también, que ahora vamos a entablar comunicación, por la fiesta, edición 51 de la Fiesta del Salame Quintero en Mercedes.

0: Bueno, seguimos en Despiertos. Voy a saludar a Martín Velasco, uno de los productores que está llevando adelante esta nueva edición de la fiesta del Salame Quintero de Mercedes. Martín, buenas noches, buenos días, ¿cómo estás?
1: Sergio, un gusto saludarte a vos y a toda tu audiencia. Bueno, muy bien. Bueno, esperanzados de tener una exitosa edición número 51 de esta fiesta nacional que tenemos aquí en nuestra hermosa ciudad de Mercedes, aquí en la provincia de Buenos Aires.
0: Bien, edición número 51 y muy bueno el dato de que es fiesta nacional, eso es muy importante.
1: Sí, exactamente, se hizo fiesta nacional desde el año 2013.

0: Tres, desde, bueno, la intendencia de Carlos Elba en su momento. Es una fiesta que data del año 1974. Bueno, la verdad que algo que fue muy, muy a poquito y que empezó como un almuerzo familiar de algunas familias que elaboraban salame en nuestra ciudad y que, bueno, con el pasar de los años se fue haciendo cada vez más popular hasta que, bueno, ya se le dio un tinte un tanto más comercial y, bueno, hoy en día alcanza cifras que bueno, han superado ampliamente las 50.000 almas visitando nuestra ciudad de Mercedes. Se ha cambiado también, obviamente, el lugar con el paso de los años. Hoy se hace en el Parque Municipal Independencia, un predio de más de 50 hectáreas, lo cual, bueno, marca, obviamente, un espacio más que amplio para que toda la gente, bueno, pueda acercarse y disfrutar de un hermoso atractivo.
1: Vos sos uno de los que lleva adelante esta organización, pero ¿cuántos productores van a estar participando de la fiesta?
0: Bueno, este año somos nueve productores habilitados, digamos, habilitados a nivel provincial. Somos familias, principalmente, bueno, que venimos de generación en generación. En mi caso, bueno, yo soy la segunda generación. Si bien mis padres todavía están, obviamente, acompañando y fueron los que empezaron con, bueno, Sabores Mercedinos, que es la marca que nosotros representamos. Bueno, hay familias que son ya tercera y cuarta generación también, con más de 50 años de trayectoria. Es algo que, bueno, nosotros queremos rescatarlo porque se hace de manera 100% tradicional, se elabora todo de forma artesanal. Eso es algo lindo para destacar. Tenemos la fortuna de que Mercedes geográficamente está emplazado en una zona donde gozamos de buena humedad para que nazca el moho, esa humedad natural que hace que el producto tenga un secado muy particular, que se le brote esa peculiar capa que nosotros le llamamos emplume y hace que el producto, bueno, tenga ese color, esa estética y que después en el sabor también se traduce de una manera particular, ¿no? Así que, bueno, estamos realmente muy esperanzados de que esta edición, al igual que la del año pasado, que fueron nada más ni nada menos que los 50 años y fue realmente espectacular, bueno, que podamos al menos emular un poquito lo que fue justamente la temporada anterior.
1: Bueno, en el caso de ustedes decías, bueno, una empresa que termina siendo familiar, pero el resto también está de alguna manera emparentado con lo mismo. Son todos familiares o gente que arrancó a lo mejor desde su casa llevando adelante un producto que hoy es una tradición para los mercedinos.
0: Totalmente. En Mercedes hay muchísimas familias que viven de esto, familias que obviamente está el papá, la mamá, el tío, los hermanos, y así, bueno, los chicos también, los hijos van empezando, mirando, colaborando, y bueno, después se van haciendo grandes, y es literal como te cuento, bueno, yo tengo un hijo de 7 años que viene a la fiesta, va empezando a mirar, mis sobrinos también de edades parecidas, y eso se va replicando un poco y se va viendo en todos los stands que hay en la fiesta, bueno, y un poco es la idea y es lo que no se quiere perder. Hoy por hoy la fiesta tiene un calibre distinto, es decir, si bien está la carpa de productores, es una carpa de casi 90 metros de largo por 25 de ancho, solamente de productores de salame Quintero, que más allá de los embutidos y fiambres también se venden quesos, se venden las galletas de campo y un montón de productos para las picadas. Hay también un montón de espectáculos que van de la mano con lo que es una fiesta nacional, ¿no? El escenario principal, hay un patio de peñeros aparte, patio de cerveceros artesanales, bueno, nada, productores de dulce de leche, queseros, patio de artesanías, digo, es realmente algo fabuloso para toda la familia, para gente de todas las edades. Tenemos el río Luján, justamente, que cruza por el medio del parque, bueno, con lo cual hace de esta fiesta y este lugar en particular que sea, bueno, un escenario natural que, bueno, haga de un atractivo especial para la gente.
1: Bueno, ¿y cuántos stands en total va a haber? Porque, bueno, me hablabas de nueve productores de salame puntualmente, pero también va a haber, como decías, productos de queso, panificados y distintas variedades que se van a ir sumando a esto, que es una fiesta que dura 3 días, ¿no?
0: Exactamente, la fiesta es desde el viernes 11, sábado 12 y domingo 13 de septiembre. Contando, bueno, todo, yo no tengo el número exacto porque estoy obviamente metido muy en lo mío y con mucho trabajo en estos días que nosotros arrancamos, te imaginarás. ya con 2, 3 meses de anticipación,
1: claro.
0: Trabajando muy a pulmón con todo, pero no menos de entre 200, 300 puestos entre todas las distintas cosas que hay. Quizás me estoy quedando muy corto y quizás alguna persona de la organización podrá quizás precisar mejor el número, pero no menos de eso, sin duda, Sergio. Y bueno, también comentarte como algo interesante que este año se ha decidido por ahí también nivelar un poquito el calibre de lo que son los números musicales de sí. cierre de cada día, que es con entrada gratuita todo el día. La verdad que anoche ha sido, bueno, hace un par de horas ha sido un éxito la presentación de Antonio Ríos, que siempre la noche de los viernes son más de carácter tropical, y bueno, ha sido realmente una noche muy muy linda. Se continúa el día sábado con el cierre de los Palmeras, y el día domingo, siempre más vinculado a lo que es el folclore, será el cierre a cargo de Los Fronterizos. Así que, bueno, la verdad que creo que Mercedes, estando a 100 kilómetros nada más de Capital Federal, muy fácil de llegar, aparte no solamente es accesible con vehículos, sino que también tienen muchos medios de transporte, ya sea el tren, combi, colectivos y distintos medios como para acercarse. Invitamos a toda la audiencia y demás a poder venir a esta nueva edición de nuestra fiesta nacional del Salame Quintero, Sergio.
1: Bien, aclaremos. En auto se va muy bien, como explicabas, por la ruta 5, ahí desde Buenos Aires, menos de 100 kilómetros, llegas a Mercedes, se llega muy rápido en una horita y media de viaje. Y después hay un servicio, que esto me parece interesante, que tiene micros que salen desde Capital Federal, tanto el sábado como el domingo.
0: Sí, sí, sí, hay micros que salen, hay empresas privadas, claro, que salen desde Palermo, algunas salen del Alto Palermo, otras salen de Microcentro, después está, bueno, el servicio, el famoso, 57, que sale, sí, en Atlántida, claro, desde Palermo, sale también desde 11, está el tren, el Sarmiento, hay realmente muchos servicios. De hecho, estas empresas privadas que también son de combis han ampliado sus servicios. Esto, si uno busca en las redes sociales, fácilmente lo puede encontrar, que va a haber más servicios por este fin de semana, justamente por la fiesta. Sin lugar a dudas que es un fin de semana, y desde hace ya muchos años, que tracciona toda la ciudad. Es decir, a nivel socioeconómico, la ciudad de Mercedes se nutre de esta fiesta nacional, y realmente, es un beneficio sin dudas para todos.
1: Martín, así que, la verdad que un gustazo charlar con vos. Gastronomía, juegos, música, el patio cervecero, el patio con food trucks que me mencionabas. Tengo entendido que hay patio de artesanos, el patio de los productores, obviamente.
0: Correcto.
1: Con todos los productos que ustedes hacen. Y además estoy viendo acá en una gacetilla que hay patio matero también.
0: Hay de todo para disfrutar, así que los esperamos. Lo que sí, yo recomiendo siempre, vengan tempranito, pueden venir con su reposera, con su mesita de camping, y a disfrutar de un fin de semana que es realmente hermoso, ¿eh?
1: Martín, un abrazo enorme, muchísimas gracias, y como siempre, que siga este éxito, y nos volveremos a hablar en algún otro momento. Gracias.
0: Abrazo grande, saludos para todos.
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0: Justin Timberlake. Aquí en Despiertos, en la madrugada de Radio 10 a las 5 y media. Gracias a los oyentes que nos acompañan, fieles a este programa desde hace 10 temporadas. No funciona el WhatsApp, pero sí estamos atendiendo. Ah, a lo mejor no hay nadie escuchando y por eso no mandan mensaje. Voy a decir que apagaron. A lo mejor está apagado porque no nos escucha nada. No anda el WhatsApp, que es el 11-23-660710.
1: ¿Y para qué lo recuerda si no anda?
0: Para Antonio Nova, que seguramente en un rato vuelve.
1: No, 24 horas.
0: ¿24 horas? Gracias, Roberto, es Gervasi.
1: Por eso estamos en el Instagram, @ Roberto Gervasi, donde Caro Mi Costoya dice: muy buen programa, soy fan de Radio 10.
0: Me dice acá, Roberto, a ver cómo podemos responderle esto, en este caso, a nuestra oyente de Villa Mercedes, Aida, que dice: ¿quiénes son tus laterales en esta foto? Porque habla de la foto que puse en Sergio Marino en la historia, y me dice: perdón, no los conozco, soy nueva.
1: Yo te diría,
0: ¿quién es el de izquierda y quién es el de derecha? Me pregunta acá.
1: Sí. Hablamos un ratito y enseguida te das cuenta.
0: ¿Quién es el de izquierda, quién es el de derecha?
1: Pero para mí los laterales hoy por hoy, Blanco y Gorosito
0: son los mejores. No, está preguntando en la foto. Yo soy... Usted sabe que yo voy siempre por el medio. Pero usted, ¿es el de izquierda o el de derecha en la foto?
1: Siempre a la izquierda.
0: No, la semana pasada estaba al revés esta foto. No diga. Hoy, en esta foto que quiere preguntar nuestro oyente de San Luis.
1: Y sí, visto desde mi posición, sí, estoy a la izquierda.
0: A la izquierda, o sea que el de derecha es Marcelo
1: Cimino. Pero, claro,
0: yo voy por el medio.
1: Pero Horacio Aiello diría a la derecha de su pantalla, señor.
0: Sí, muy bien. Eso es en mi Instagram, Sergio con doble O, o Sergio Marino, o Sergio o Marino.
1: Claro. Tengo un reclamo bastante serio para usted.
0: Espere, Sergio, ¿está operando Marcelo hoy?
1: Sí.
0: Porque está muy buena la música y algunos temas nuevos.
2: Sí.
0: Me parece muy raro, dice el pana de Catán.
1: Ah, o sea que tiene que la música debe ser mala si está operando Marcelo.
0: Bueno, ¿qué me quería decir? ¿Algo muy serio?
1: Tengo un reclamo.
0: A ver.
1: Muy serio.
0: A ver.
3: Hola, mi amor, ¿cómo estás?
0: Bien,
3: Rosaura. ¿Qué te pasó? ¿Por qué no te acordaste de mí y no me llamaste? Bueno, se ve que no lo tenés agendado, porque el jueves 10 de septiembre fue mi cumpleaños.
0: ¡Feliz cumpleaños!
3: ¿Sabés cuántos años cumplí?
0: 56.
3: 58.
0: ¡Apa!
3: Sí, así que ahora estoy estrenando mis 58 años.
0: Mira, ¿y cómo lo festejamos?
3: Muy contenta. Pero bueno, mi amor, supongo que vos vas a querer reparar este olvido de mi cumpleaños.
0: Sí, me encantó.
3: A preparar algo para mí, ¿no es cierto?
0: Obvio, obviamente.
3: Bueno, y decime, ¿cuándo me lo vas a dar?
0: Cuando quieras.
3: ¿Y tengo que esperar mucho?
0: No, no.
3: Y quiero saber, ¿cómo me lo vas a dar? ¿Con la luz prendida o apagada? ¿Y yo, tengo que cerrar los ojos? ¿O me vas a poner una venda en los ojos?
0: ¿Una venda? ¿Por qué una venda?
3: No soy. Mirá que te espero. Y con la velita encendida.
0: ¿Con velita también?
3: Besitos, mi amor.
4: ¿Ustedes no hablan más?
0: Mi hermano me regaló una linterna con luz roja. Queda muy bien.
1: Ajá, no entiendo.
0: Sí, que la luz roja queda muy bien. Muy buen programa. Caromi Costoya.
1: Sí.
0: Ahora vivo en Pilar, pero viví 30 años en Aedo. Iba él... al colegio eucarístico y nací en la clínica Modelo de Morón, en Pellegrini y Santa Fe. Está la clínica, estaba, hoy no está más la clínica.
1: ¿Será algo de Daniel Costoya, un operador que trabajó bastantes años en otra emisora y con quien solíamos ir a la cancha del Tigre?
0: Desconozco. Con la inflación de esta semana, Roberto Gervasi, un tema que a usted siempre le preocupa y a mí también, es que ya se conoce el dato de que en octubre el boleto de colectivo va a aumentar un 3,7%, una barbaridad. Una barbaridad el aumento.
1: A mí me gustaría que cuando se difunde el índice del INDEC, ese 1.7, al lado se difundiera el de transporte y servicios. Porque el de el 1.7, que tiene básicamente su origen en los alimentos uno los puede más o menos manejar. Si aumenta mucho el tomate, comeremos lechuga sola en la ensalada, y si aumenta mucho el pan, no acompañaremos la comida con pan. Pero uno no puede no tomar el colectivo para ir al trabajo, no puede no pagar la electricidad. Yo hace, en agosto del año pasado, pagué 25 mil pesos de electricidad. En agosto de este año, 125 mil. Y le diría que cobro más o menos lo mismo. Si profundizo, cobraba más antes.
0: Y sí.
1: Así que eso no va. ¿De qué me sirve el 1.7?
0: El boleto mínimo está en 9, ¿cuánto ahora? ¿920?
1: No sé, porque a mí me cobran siempre el de mil y pico.
0: Y se va a ir. Depende, claro, una cosa en capital, sí. Me tendría. A mí, con ahí una aplicación que es la de la manera, la de la M.
1: Sí.
0: Esa me devuelve, cuando subo al colectivo, todos los días automáticamente me devuelve el 25%.
1: A mí, uno de los bancos donde tengo cuenta por el Círculo de Periodistas Deportivos, me decía que pagando con la aplicación de ese banco,
0: sí,
1: me descuenta la mitad o me devuelve la mitad.
0: ¿Y sí?
1: No me devolvió nada, ni me descontó nada.
0: No,
1: me se viene lo devuelve. 1.100 pesos, cada vez que saco, 1.100 pesos.
0: No, está bien, saca 1.100. Usted me hace acordar de ese mismo, un Instagram que vi la semana pasada, de un tipo que se quejaba de los precios. Eso no se lo devuelve automáticamente, se lo devuelve, no es que le va a cobrar menos.
1: No, pero tiene que estar la devolución.
0: Bueno, está bien, la devolución por ahí viene aparte. A mí, por ejemplo, a mí no me aparece, en la aplicación no me aparece, pero sí automáticamente me llega el correo electrónico donde me dice que me reintegró, estoy buscándolo en este momento, dice, recibiste dinero con esta aplicación, ya se te acreditaron 230,27, mirá, por la promo en el transporte en tu cuenta de acá del sueldo que cobro acá en la radio. Sí, terminado en tal número, seguí aprovechando las promos, qué sé yo qué, y es del banco, que debe ser el mismo que usted dice, Roberto Gervasi. Igual está con todos los que tienen esta tarjeta. No, aplicación gratuita que puede cargarte en el
1: celular. Claro, pero
0: a mi manera.
1: Yo voy a mirar los movimientos otra vez, les voy a mostrar.
0: A mí me llega.
1: No hay ninguna devolución.
0: Bueno, reclámelo. Total, para eso está la agencia de reclamo. Yo he reclamado en su momento algunas cosas que no me llegaban y me las reintegraron.
1: Es más difícil que atienda a alguien.
0: No, si usted va con la negativa siempre, Roberto. Siempre con la negativa. Apunte a favor un día. Si usted se carga de negativismo, todo le va a venir negativo. Apuente que va a llamar por teléfono y lo van a atender. Y aparte, si no prueba, ¿cómo va a saber si lo van a atender o no? ¿O no?
1: No, es que ya probé miles de veces con...
0: ¿A ese reclamo llamó?
1: A ese banco.
0: ¿Pero ese reclamo?
1: Yo conozco algunos que ya se dieron por vencidos. Dicen, no, no llamo más. Atención telefónica no existe más. ¿Y qué hacen? Van a la sucursal.
0: A sucursal no. Sí, para la sucursal hay que sacar turno también virtual ahora, ¿viste? ¿O no? Para la sucursal hay que sacar turno virtual.
1: No sé, afortunadamente hace mucho que no voy a ninguno.
0: Bueno, qué negativo que está Roberto Gervasi hoy. ¿Qué más, Roberto Gervasi? Vamos, apuntemos a positivo. Ahora viene Antonio Nova también.
1: A ver si alguien más nos escribió, nos mandó un mensaje en @RobertoGervasi en Instagram. Por aquí está Perla Paolone. Hola, buen día, chicos. Hoy, como cada madrugada, escuchándolos. Muy buen programa. Abrazo para todos. Gracias, Perla.
0: Un abrazo, Perlita, por estar ahí prendida a la 10. Bueno, acá nos escriben los invitados que tuvimos hoy. Tanto estoy viendo Leo de Antonito, estoy viendo Gabriel Prado, que vino a cantar su folclore aquí en la radio, como Beto Perdomo, que me están escribiendo. Todos muy contentos, pero súper agradecidos por... el encuentro que tuvieron acá, en la radio, presentándose en vivo. La gente del SAME, perdón, Roberto, dice que en Avenida Corrientes y Medrano, un peatón masculino atropellado por un auto, ¿eh? Ahora está interviniendo el SAME con policía a cargo de la Comuna 5. Corrientes y Avenida Medrano. Si así que si andas por ahí, precaución con este dato. Y además hubo un choque de auto y moto en Mosconi y Avenida de los Constituyentes, más temprano, donde se asistieron esta madrugada a los dos ocupantes de la moto, de 24 y 26 años, con traumatismo leve, pero se negaron a ser trasladados. 5:41 minutos, madrugada fresca en Buenos Aires, con 10 grados 8 décimas de temperatura. Laura Lasalle nos escribe, nos manda un mensaje por mi WhatsApp, que es el que estoy leyendo ahora, así que le agradezco a Laura también. Un beso.
1: Bueno, y a los que se van sumando a esta hora, ya cuando faltan 19 minutos para que termine el programa, les contamos, no funciona el WhatsApp de la radio. Necesitamos que nos sigan en Instagram para mandarnos mensajitos sobre sus maestros, que nos cuenten cómo se llamaba la maestra de primero, de segundo, de tercero, las maestras de primaria, alguna anécdota con maestros en arroba Roberto Gervasi en Instagram. Si nos siguen, les damos la bienvenida, los nombramos y otros los pueden seguir también.
0: Mañana tendremos en el Susana Música, edición 311, que estará finalizando más o menos a esta hora, música con Michael Jackson. Música con Tear for Fears. Una canción con Tom Petty and the Heartbreakers. Escucharemos a Daft Punk. Recordaremos una canción con Supertramp. Estaremos viviendo un recuerdo con Chicago.
1: El recuerdo del ascenso del 81.
0: Sí. Disfrutaremos del sonido sacrificado de Elton Jones.
1: ¿Jones?
0: Sí, porque son dos. Iremos caminando como zombies por las calles de Estados Unidos con The Cranberries. Nos despertaremos, en este caso, casi a mitad de septiembre con Green Day. Y escucharemos a Kane sobre el cierre del Susana Música que arma la mamá de... No, acá sobre el cierre. La mamá de Fer Paolucci. Mañana, como cada domingo, iremos, como lo hacemos también los sábados, de 2 a 6 de la madrugada.
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0: day.
1: Hey, ahí estamos escuchando a Julio Iglesias.
0: Como siempre soy.
1: Te mando saludos a Oscar Vaca, que nos está escuchando desde Río Grande, en Tierra del Fuego. Hace un ratito veíamos imágenes de Ushuaia con Marcelo Cimino. Su hija está por aquellos pagos, con una nevadita intensa, unos lindos y hermosos paisajes de la Patagonia. ¿3 de máxima para hoy? Mira, 0-3. Bueno, así que ahí está nuestro amigo Oscar Vaca, que nos elogia por el programa y se queda con la propuesta de Radio 10. En un ratito a las 6, Antonio Novas. Y antes escuchábamos a Julio Iglesias. Julio Iglesias es un artista que inclusive, mucho antes de todo lo que conocemos ahora con las redes sociales,

Se construyó una carrera en distintas partes del mundo, en todo el mundo, en distintos idiomas, cantando obviamente de distintas maneras, interpretando canciones con una versatilidad enorme y al mismo tiempo pasando los límites de varias barreras culturales y sobre todo con su música puntualmente y un solo perfil, porque a Julio Iglesias siempre le gustaba que lo enfocaran de un solo lado. ¿Ves que ahora ya no? Ahora no quiere en ningún lado, dice Marcelo Simino. Décadas de escenarios enormes, en giras, muchos viajes, muchos discos, muchos encuentros y muchos seguidores, todos unidos a través de su música. Y este es otro que también ha tenido una enorme carrera, que es Bob Marley, a quien estamos escuchando de fondo. Con el reggae. Enorme cantante y guitarrista jamaiquino.

Alguna vez dijo, mi vida es solo importante si puedo ayudar a muchos. Si mi vida es para mí y mi seguridad, entonces no la quiero. Mi vida es para la gente, había dicho Bob Marley. Hablando de Julio Iglesias anteriormente, cumpleaños el 23 de septiembre, 84, ¿no? 84 creo que cumple. Y este es Bob Marley, que había nacido un 6 de febrero del 45 y murió en el 81. Todo a raíz de un problema que había tenido con jugando la pelota, ¿viste? Se lesionó en una pierna y eso le complicó la vida y se lo llevó, lamentablemente, otra época. Le pegó un caño, sí, es verdad, señor.

10 grados 9, la temperatura ahora en la ciudad autónoma de Buenos Aires. Con cielo cubierto en Capital Federal y alrededores, humedad del 82%, la presión para mi gusto está alta, 1022 hectopascales, cuando la normal es de 1013. El viento sopla del sector sur, 13 kilómetros por hora, la visibilidad óptima, 10.000 metros, 10 kilómetros. Para un fin de semana, que como ya te venimos anticipando y como dicen los meteorólogos, va a estar fresco, ¿eh? Y con lluvias, anuncian hoy. ¿Habrá llovía en la calle? Ahora no llueve, al menos acá en esta zona, pero estuvo anunciado que iba a haber chaparrones durante la madrugada. No sé si por tu barrio llovió, por el mío no. Lluvias aisladas, dice, para la mañana y la tarde, así que veremos qué pasa, y va a estar mejorando hacia la noche. La máxima no va a ir muy lejos.

0: No hay QR.
1: Y ahí empieza este el tema, a ver qué vamos a comer esta noche. La tenemos a Alina. Alina, ¿cómo andás, Alina?
2: Bien, bien, muy bien.
1: Bueno,
2: gracias por la comunicación.
1: No, Alina.

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Muy bien, han pasado 5 minutos de las 7 de la tarde. Me sirve tomar lo que hace unos minutos contaba Gabriel Sanfilippo, que ustedes seguramente ya también han escuchado, porque está directamente relacionado con de lo que no vamos a hablar. ¿Por qué? Porque el gobierno ha iniciado este intento de recuperar la agenda, la viene perdiendo mes a mes, conforme se degradan la situación económica de nuestro país, de las mayorías de nuestro país, la situación económica y social, por supuesto, viene intentando recuperar la agenda. Y el último manotazo, algunos dicen manotazo de ahogado, de Javier Milei, es esta sobreactuación. Uno podría decir está recuperada, pero la verdad que no es recuperada porque nunca la tuvo, nunca tuvo un soberanismo verdadero Javier Milei. Javier Milei es un cipayo, lo digo de modo descriptivo, no estoy agrediendo o agraviando al presidente, es un tipo que todo el tiempo de lo que te habla es de consumos extranjeros, de cosas que le gustan que son de afuera. Creo que salvo el tema de la renga, nunca ha habido una referencia, por ejemplo, a la música nacional por parte de Milei, por ahí me estoy equivocando, pero me da la impresión de que no. Entonces, y por supuesto, y más importante que cualquier tipo de referencia cultural, ha intentado vender la tierra de nuestro país a extranjeros a través de un proyecto de ley. Mejor dicho, a través del decreto 70/2023, allí ya se inició la relación con Malvinas de Milei. ¿Por qué? O uno podría decir antes, cuando dijo que era admirador de Thatcher, ¿no? Pero en el decreto 70/2023, bien al principio del gobierno de Milei, se inicia ya una relación conflictiva con el tema Malvinas, porque son los veteranos del Cecín La Plata los que presentan un recurso, y un juez termina dictando una cautelar para frenar la extranjerización de la tierra que ya estaba contenida en el decreto 70/2023. O sea, desde aquel momento, fíjense ustedes, ¿no? Qué paradoja, el que ahora se quiere mostrar como un malvinero de toda la vida debe haber puteado por lo bajo a los veteranos de Malvinas del Cecín La Plata porque le impidieron el primer intento de extranjerización de la tierra. El segundo intento, ustedes lo saben, sucedió hace no tanto tiempo en el Congreso de la Nación, donde dos capítulos, el de extranjerización de la tierra, el de extranjerización de la tierra quedó afuera de los 4 capítulos que tenía ese proyecto de ley, junto con el del manejo del fuego. A ver, ¿por qué es importante recordar aquello? Primero para decir, no recuperó nada, está sobreactuando algo que nunca tuvo, que es sentimiento malvinero. Y está en línea con esto, ¿por qué? Porque el gobierno se enteró en diciembre del año pasado que iba a comenzar la extracción en Sea Lion, y sin embargo no hizo absolutamente nada para cambiarlo. Eso pasaron 10 meses y no movió absolutamente nada. Tenía un discurso preparado que estaba preparando Santiago Caputo, que yo creo que está en línea, y esto creo que lo hablamos la semana pasada, que a mí me parece que es de los mayores peligros que estamos corriendo en este momento en la Argentina, que está en línea con este intento de generar una autocracia alrededor de Javier Milei, de que el sesgo autoritario que ha tenido desde el principio el gobierno libertario se convierta efectivamente en un sesgo persecutorio, que los críticos y los dirigentes opositores sean perseguidos por algún motivo. No, vos no podés decir que sos perseguido por defender a los jubilados, o no, mejor dicho, no pueden decir que te persiguen por esto. Entonces, van a decir que te persiguen por otros motivos. Uno de ellos, por ejemplo, es ser traidor a la patria. Entonces, si vos pasás de ser una mierda humana a ser un traidor a la patria, como no estoy exagerando en nada, pasó desde el discurso de la semana pasada de Javier Milei en redes sociales, tenemos un problema muy serio, ¿no? Porque el autoritarismo avanza a una velocidad que a mí me parece preocupante. De nuevo, y creo que no es menor, esto no nos lleva a compararlo con otras épocas. Pero yo también sé, y ustedes lo saben porque estuvieron ahí, porque tienen unos años como yo, que

el camino del autoritarismo en el siglo XX, que terminó derivando en el genocidio que se inició el 24 de marzo del 76, pero que se venía preparando desde mucho antes, uno podría decir desde el 30, ¿no? O desde antes, pero en todo caso con mucha fuerza en el 30, en el 55, etcétera, que va teniendo ahí una serie de estaciones que deriva, los 18 años de proscripción del peronismo, y que deriva en lo que termina pasando el 24 de marzo del 76, el genocidio que eso supone, es una cuestión de grados. No fuiste de 0 a 100 en un minuto. No pasó eso. Fuiste recorriendo todo el siglo XX hasta llegar al genocidio. Entonces, desandar ese camino nuevamente, después de las políticas de memoria, de verdad y justicia, después de los pactos democráticos que en la Argentina tuvimos que, con muchísima, pero con muchísima dificultad y siempre en tensión, establecer, es un problema muy serio. Y el gobierno de Milei lo está haciendo. Con mucha irresponsabilidad, y por supuesto, en algunos casos, con una posición completamente decidida. Mi sensación es que Milei no se va en calma. Cuando se vaya, no se va en calma. No va a pasar. Porque no pasó con ninguno de los otros experimentos de estas ultraderechas que conocemos. No pasó con el primer Donald Trump. No pasó con Bolsonaro. No va a pasar con Milei. Milei no se va a ir en calma. Es desgraciado, ojalá me esté equivocando, pero la preocupación está relacionada con este increyendo de prédicas autoritarias. Si vos sos el principal asesor de Milei y publicás en Twitter que cualquiera que esté llorando o que esté criticando a la cadena nacional en ese momento es un agente de la corona británica y hay que marcarlo, estás abonando a una teoría persecutoria que después tiene otras que van en paralelo, ¿no? Ahí está la ex diputada Carrizo, hay funcionaria del gobierno nacional, radical en su momento. Se supone que era progre y ahora es completamente libertaria y muestra como cucarachas a todos los que asistieron al homenaje a José Manuel de la Sota de la semana. Muchachos, es el fin de la metáfora, ¿no? Es muy difícil no compararlo con momentos tremendamente aciagos de la humanidad, ya no solo de la Argentina. Entonces uno hace todo el esfuerzo por no simplificar el debate, por no, y de nuevo, por no, incluso por no mancillar la memoria de momentos muy trágicos, pero el gobierno no ayuda en nada, todo lo contrario, ¿no? Exacerba eso. Yo sigo recordando, y ustedes lo harán también, que en dos oportunidades Javier Milei se ufanó de que la reforma laboral que había conseguido era incluso superior a la que habían hecho los militares. Ni en un gobierno militar consiguieron esto, como si eso fuera un mérito. Y por supuesto poniéndose como un continuador de algo que ya sabemos, el plan Martínez de Oz, ahí sí lo digo sin ningún tipo de cuidado, porque es la verdad y es innegable, el plan Martínez de Oz ha sido calcado por Sturzenegger, por Caputo, por Milei para llevarlo adelante. En eso estamos. Ahora, en el medio, me extendí en la introducción, pero lo voy a hacer rápido, en el medio le vuelve algo de lo que genera. ¿Por qué? Porque el gobierno de Milei se aprovechó de lo que es claramente un estado de disgregación nacional. ¿A partir de qué? Bueno, a partir de falta de liderazgo, justamente, en términos nacionales, ¿sí? La persecución a Cristina Kirchner no es casualidad, el atentado no es casualidad, meter la presa no es casualidad, la estigmatización al peronismo en general es funcional a eso. Por supuesto que tanto el radicalismo como el PRO se hayan terminado subsumiendo a este invento libertario forma parte de lo mismo. Entonces lo que termina pasando es que ya no tenemos una nación, yo creo que me lo han escuchado decir varias veces y lo seguiré diciendo, lo que tenemos es a lo sumo ligas de provincias, como un montón, ¿no? Por sectores, la Liga del Litio, ¿no? La República del Petróleo, etcétera, que pelean por sus propios intereses, sin importarles ni al vecino de al lado, ni los que vienen después. No les interesa. Esto es lo que ha aprovechado muy bien la Libertad de Avanza, instalando un toma y daca de los enviados de Karina Milei con los gobernadores, que le ha servido mucho para conseguir leyes completamente antipopulares, con gobernadores que fueron votados para defender lo contrario de lo que estaban acompañando en esas leyes. Eso lo aprovechó el gobierno de Milei, pero ahora que empiezan a llegar las consecuencias a cada uno de nosotros, las consecuencias de la destrucción de la industria, de la destrucción de la construcción,

0: destrucción, de la caída casi por completo del consumo, y eso implica inevitablemente los cierres de un montón de comercios, de la destrucción del empleo, en todo caso precarizado, pero no mucho más que eso. Lo que empieza a pasar es que eso se refleja en encuestas, y los gobernadores, los mismos que negociaban en un toma y daca y que siguen en una liga absolutamente disgregada, dicen, ah, no, pará, ahora por ahí lo que me conviene es negociar con otros. Entonces Ricardo Quintela, por ejemplo, el gobernador de la provincia de La Rioja, que siempre ha sido consecuente con su oposición a Milei, con una mirada nacional, se va a reunir la semana que viene con Osvaldo Jaldo, con Raúl Jalil y con Gustavo Sáenz para ver si los trae de vuelta al peronismo. Ayer nomás, Raúl Jalil anunció que no va a desdoblar las elecciones. Eso lo hizo, es muy astuto, Jalil. No se enojen con esto que les digo, es muy astuto. Con esto no estoy diciendo que es bueno, digo solo que es astuto. ¿Por qué? Porque utilizó discurso libertario para hablar del no desdoblamiento, de la unificación. Dijo que quiere destinar el dinero que se gasta en otra elección en escuelas, etcétera, etcétera, etcétera, ¿no? El gasto de la política. A eso es a lo que invocó. Pero está muy claro que Jalil le está leyendo los tiempos, y lo que ve es que, bueno, ya está, negocié, sigo hablando bien de Caputo y de Diego Santilli, pero lo que viene puede ser otra cosa. Entonces, por las dudas, no rompo con el peronismo. Si en el encuentro del peronismo se dijo, cualquiera que apoye la suspensión de las PASO está del otro lado, yo no apoyo la suspensión de las PASO. Y es lo que está pasando. Jalil me lo dijo a mí, además, ante un auditorio. No, por ahí podemos pensar en unas primarias no obligatorias, pero no se pueden suspender las PASO, a pesar de que yo creo que hay que suspenderlas, dijo el tipo incluso. Es así, juegan, ¿viste? Es como ir a un casino y jugar a varios números. Bueno, alguno por ahí sale. Eso es lo que están haciendo algunos gobernadores. Gustavo Sáenz, de buena relación con Sergio Massa, de buena relación con otros, hasta hace una semana estaba esperando que Milei le ofreciera ser candidato a vicepresidente. Y la semana que viene se va a reunir con Quintela. No sé si se entiende lo que digo. Lo que digo es, en este ida y vuelta, el gobierno se ha favorecido mucho, pero conforme empiezan a bajar sus acciones, se le empieza justamente a dar vuelta. Y esto es lo que está sufriendo en este momento. Le está pasando en Misiones, ¿no? En Misiones le pasan un par de cosas más, una de las que mencionábamos recién con Julián, porque por un lado les pasa que perdió a los legisladores, tanto a los senadores como a los diputados, porque la ruptura entre Hugo Passalacqua, el gobernador, y Carlos Rovira ya parece que no tiene retorno, pero a la vez, por esa misma ruptura, cree que capaz que puede ganar la provincia. El problema es que no se ponen de acuerdo quién tiene que ser el candidato, y el que creían que tenía que ser el candidato, que es Diego Harfield, ya que es tenista, lo podemos decir, tuvo un error no forzado, porque fue a defender lo indefendible en un deportista que se aprovechó de las becas que la Argentina le daba a los deportistas, y ahora las quiere eliminar. El famoso tirar la escalera cuando vos ya subiste, como nunca se ha visto. Muchos libertarios son eso. En Córdoba les está pasando algo parecido, en la provincia de Buenos Aires no se terminan de poner de acuerdo, incluso en la ciudad, ¿no? Fíjate vos que estaban reunidos los libertarios y el PRO en la Casa Rosada, y Pilar Ramírez le estaba haciendo campaña en contra a Jorge Macri en el sur de la ciudad. Pasaba al mismo tiempo. Esto que uno puede decir, qué estrategia política, etcétera, etcétera, la verdad es que hay desarticulación. Y la desarticulación está dada, indefectiblemente, por esto que mencionábamos al principio, porque no se gobierna solamente con discursos, intentando copar una agenda con narrativas. No sucede, no pasa. La gestión sigue siendo la clave de todo. Y de nuevo, las consecuencias de tu gestión, más temprano que tarde, llegan. En este caso, le están llegando al gobierno de Javier Milei. En eso está. En el mientras tanto, el presidente publica videitos de inteligencia artificial charlando con Sarmiento, qué sé yo, está bien. Si él se siente cómodo haciéndolo, quedará en los anales de la megalomanía argentina, masonza, por supuesto, como tantas otras cosas que este gobierno nos ha regalado. La pregunta es si todo esto que estoy mencionando y algunas otras cosas más, si el orden que intenta tener la oposición, si cierto toma de conciencia que parece tener la población en relación con lo mal que están saliendo las cosas, sobre todo lo mal que le están saliendo las cosas a las mayorías, termina convirtiéndose en una realidad que le dé una respuesta al gobierno como el ajuste que propuso. Porque esta idea, de nuevo, y con esto cierro, que es definitivamente una soncera, lo que pasa que no sabemos cuándo, de que vos podés hacer un ajuste, el más grande de la historia de la humanidad, vos podés endeudarte como nunca nadie en la historia de la humanidad se endeudó, y que eso no tenga consecuencias negativas, bueno, no deja de ser una especie de fantasía de chicos. Y la verdad, muchachos, muchachas, nosotros estamos grandes ya.
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0: Bueno, pasó de todo en el partido de River mientras pasa hablábamos.
1: Mientras diluvia y se pone dramático el partido, primero lo empató Atlético de Tucumán con un golazo. Si yo te digo paraguayo y central, decís cabecea bien. Bueno, le ganó en el salto, le ganó Otamendi, puso el 1-1. Atlético con uno menos, casi 40 minutos, se lo empataba a River. Sin embargo, a falta de un minuto para que termine el partido, Thiago Almada mete su segundo gol en River y le está dando la victoria. Gana River 2-1 en Tucumán. Párrafo aparte, se fue expulsado Falcioni por protestar una roja. Arambarri, el jugador de River, el uruguayo, debió haber sido expulsado por una tremenda patada a Canelo. Solamente Gariano le sacó amarilla. Recordemos, Gariano había dirigido el partido de River Tigre y no cobró ese penal. Evidentemente cargaba con esa culpa. Así que, bueno, en estos momentos acaba de terminar el partido, ganó River. Tercera victoria consecutiva para los de Poncio.
0: Muy bien, Horacio Marmuric.
2: Bien, varias cosas en principio, y creo que lo habíamos charlado la semana que viene. Para cuando estemos acá, vamos a haber ya disfrutado, yo ya estoy disfrutando, de la segunda temporada de Tierra de Mafia. Si no vieron Tierra de Mafia...
1: Sí, la vimos.
0: Muy buena, muy buena.
3: Yo no la vi, así que me sirve.
2: Bueno, Tierra de Mafia es la historia de una familia de mafiosos que viven en Londres, cuyo patriarca, interpreta Pierce Brosnan, tiene una mujer que se llama Helen, que interpreta Helen Mirren, y una serie de hijos que no estarían a la altura de lo que el padre necesitaría para que el negocio continúe, sobre todo porque hay unos albanos, unos rusos, el fentanilo, ellos siempre trabajan solamente con cocaína, y tienen un muchacho que es, digamos, el que maneja de verdad la cosa, un fixer que lo interpreta Tom Hardy. La serie arranca
0: fixer cuando... es el que te arregla las cosas. Pero
2: es
0: mal, ¿no?
2: Sí, digo, para, es el que conoce,
0: el que va
2: todo.
0: Y resuelve. Sí. Si hay que limpiar algo, lo limpia. Si hay que matar a alguien, lo mata.
1: Hay que hacer desaparecer los cuerpos.
2: El hombre de confianza. Claro. ¿Qué pasa? Que en realidad lo que estamos viendo es lo que se conoce como una tragedia no griega, sino romana. Es el emperador que empieza a caer en decadencia, que se da cuenta que no tiene a quién dejarle lo que está dando vuelta, que eso también lo sabe su mujer, que como es el axioma, detrás de cada gran hombre hay una gran mujer, en este caso hay de verdad una gran mujer, se va a empezar a encarajinar todo. Pero sí, mal.
0: La fórmula del padrino... funciona, digo, siempre, a pesar de que tiene cosas, no, con esto no lo estoy criticando, ¿eh?
2: No.
0: Que, digo, además tiene esa fórmula que es espectacular.
2: Sublimes.
1: Claro, bueno, todas actuaciones
2: porque
1: sublimes.
2: Porque Tom Hardy está muy bien, porque Pierce Brosnan está muy bien, porque Helen Mirren está muy bien, y porque los secundarios, que son todos

0: los actores ingleses que vos los conocés porque vienen haciendo, porque esto de que en la Argentina trabajan siete, en España trabajan siete, les quiero aclarar que les está pasando a todos y eso es sí. parte de lo que vivimos nosotros. Bueno, esta segunda temporada va a retomar, la pueden buscar por Paramount Plus, la primera está para quienes tienen Flow y realmente es uno de los grandes estrenos, y aparte sigue estando Guy Ritchie detrás de todo eso, que Guy claro. Ritchie hace una cosa que para que esto también te demuestra que fragmentado está todo. ¿Por qué? Porque Guy Ritchie acaba de estrenar la segunda temporada de Los Caballeros en Netflix. Los Caballeros retoma el argumento de la película que él también hace, que es el hijo de un lord inglés que cuando se muere, el hijo descubre que el papá en los campos de la mansión cultiva marihuana y se ve metido en un quilombo que no sabía que existía. Es muy interesante, vuelvo sobre todo esto, esta idea de un mismo creador, un mismo director puede hacer dos proyectos que se estrenan casi en paralelo en dos plataformas distintas. Y ahí me detengo en algo que también está pasando en todo el mundo, no es patrimonio de la Argentina la crisis, que las plataformas se han transformado en el nuevo cable. ¿Por qué? Porque quienes del otro lado todavía están pagando una plataforma, quizás se han tenido que bajar a pagar una plataforma con publicidad.
1: Claro.
0: Hoy hay
1: para
0: gente,
1: poder pagar menos.
0: Claro. Hoy hay gente que tiene el plan de Disney que es con publicidad.
1: Claro,
0: que después viene y te dice, no, está buenísimo ver la carrera, pero en el medio me aparece una publicidad. No tengo idea de qué me habla porque yo, por suerte, todavía se entiende
1: sí.
0: todo
1: sí, sí.
0: esto. Bueno, en Estados Unidos la queja, y en buena parte del mundo, es que los precios siguen creciendo. Que todas las plataformas aumentan en paralelo todas sus circunstancias. Entonces
1: y empieza a pasar que no puedes compartir la contraseña también. Porque bueno, cuando arrancaron todas, es dame la contraseña, te quedaba ya y vos entrabas con un usuario y teníamos 25, teníamos la misma cuenta. Ahora ya no,
0: mamá. Ahora no pasa porque reconocen IP. Usted dice, ¿no tenía la tecnología o te dieron la falopa? No tenían la tecnología.
2: Aparece más lo segundo, ¿no?
0: Aparece más lo segundo. Esto quiere decir que el cable está muerto. No, ni mucho menos. Hay dando vuelta una gran cantidad de opciones y hay una opción que acá no está tan reconocida, que no es YouTube, sino que son los freebies. ¿Qué son los freebies? Canales de stream que funcionan gratuitamente. Uno de ellos sí está acá y derivado de Paramount, que es Pluto TV.
1: Claro.
0: No sé si alguno se bajó.
2: ¿Es de Paramount?
0: Es de Paramount. Ah, Pluto TV, básicamente, es un montón de canales que se ocupan de pasar algo. Algunos tienen publicidad, otros no tienen publicidad, y son gratuitos. En Estados Unidos hay uno que se llama TV, con B larga. Y esa es la alternativa que se está... después nos vamos a ir todo a eso y... ya. Veremos. Lo que les quiero contar es, no se sientan tan mal si piensan que somos argentinos y las plataformas aumentan todo el tiempo. No, aumentan en todas partes del mundo.
2: En todas partes, incluso por fuera de la inflación. Donde no hay inflación.
0: Es que ahí tenés otro problema, porque de vuelta son plataformas globales con... cabecera en los Estados Unidos. Y de los Estados Unidos, hay inflación.
2: Hay inflación.
1: Claro, sí, ni hablar.
0: Entonces, hoy una plataforma de las tres más importantes está casi $20. $20. Y las que eran más baratas, la más barata de todas sigue siendo Prime, que además trabaja de otra forma. Pero hasta Apple TV, que... entre paréntesis, se estrenó la segunda temporada de Materia Oscura. Si no vieron Materia Oscura, lo charlamos en otro momento.
2: Sí, la primera me encantó.
0: La segunda acaba de arrancar con todo. También aumentó. Entonces, es una circunstancia en la cual estamos todos imbuidos y que desde la Argentina, se combate desde... No con piratería, sino con inteligencia.
1: Empezás a sumar y se te va...
0: Es más caro que el
1: cable. Esto, la otra vez sale 5, 3, 2...
3: Se te van los números.
2: Muy bien, 19:30. A la vuelta de las noticias les recomendamos un poco de teatro, porque todavía ese aquí y ahora es muy importante, no hay que perderlo.
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5: 19:30 en todo el país y en Buenos Aires la temperatura 8 grados una décima, la térmica 5 grados 6 décimas. Malvinas, el gobierno destinará más de 300.

0: 2.000 millones de pesos para la construcción de la base naval integrada en Ushuaia. El monto se detallará en el presupuesto 2027. En el día de ayer visitaron las instalaciones el canciller Pablo Quirno y el ministro de Defensa, Carlos Presti, donde se va a ejecutar la obra final prevista para dentro de 3 años. La policía obligó a la barra de All Boys a retirar y tapar una bandera con el escudo peronista. Y este sábado el Club de Floresta, que se define como el más peronista del mundo, le respondió a Jorge Macri y la prohibición de llevar banderas con símbolos políticos, la parcialidad de All Boys, llegó entonando a los gritos la marcha peronista. Por su parte, el presidente del club, Cristian Jiménez, esto decía al respecto.
1: Se dio en el marco de que era antes del partido de Chicago, cuando la gente ingresó a colgar las banderas. Había un muchacho que tenía una bandera con el nombre de él y el escudo peronista. Y la policía de la ciudad lo intimó a que el escudo peronista lo dé vuelta para que no se vea. O sea, no lo intimó a sacar la bandera, lo intimó a que no se vea el escudo. Lo cual es un hecho grave. Pero bueno, nosotros lo que esperamos es que se pueda esclarecer esta situación y que se le siga permitiendo a la gente poder expresarse con libertad. La bandera estaba habilitada para estar. La bandera tiene que estar habilitada por el comité y una vez que está habilitada vos la podés colgar.
0: Fútbol Liga Profesional final en el Monumental José Fierro. Para el duelo entre Atlético Tucumán y River Plate fue victoria del conjunto millonario por 2-1 con goles de Andrada y Almada. El descuento del Decano, que terminó jugando prácticamente un tiempo con un hombre menos, llegaría a través de Ferreira. En Buenos Aires, a esta hora, el cielo está cubierto con llovizna, lo que reduce la visibilidad a 9 kilómetros. La temperatura, 8 grados una décima, la térmica mucho más baja, 5 grados 6 décimas y la humedad 63%. 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

0: Qué grande, Alejandro Sanz. Excelente. Genio. Extraordinario. Una de las canciones maravillosas que Ale Sanz escribe para Los Auténticos Recalientes, por primera vez en un escenario, humor, música y humor. Por dos veces humor. Junto a Adrián Stoppelman, otro grande del humor argentino. Van a estar mañana a las 14 horas. 14 horas, ojo, lindo horario. Porque,
1: está muy bien, te deja el día libre.
0: Exactamente. Después. Ahí en Perón, en San Telmo, la dirección es Bolívar 813. Las entradas las puedes comprar por Passline. Van a escuchar esta y otras canciones. Ale, que, es un tipo extraordinario y un compositor descomunal. Está haciendo unas canciones para el show nuestro del otro domingo que son increíbles, pero espectaculares. Fabulosas. Así que bueno, ahí está la recomendación hecha. Y ahora hacemos una crítica, recomendación, pero crítica también teatral, la hace Paula Larruz.
2: Bueno, se estrenó los primeros días de septiembre en el Centro Cultural de la Cooperación. Se llama La Mesa o las Formas que Toma el Amor, con dramaturgia de Andrea Ojeda, tiene dirección de Diego Casabat y está protagonizada por Inclaudicables Teatro. Sí, que es un grupo de teatro independiente que fue creado en el 2017 y que está integrado por Alejandra Tabach, Luz Miraldi, Carolina del Valle, Ana Rodríguez, Carolina Banín, Juan Vampini, Marco Álvarez y Mario Gutiérrez. Bueno, ellos, este grupo, nos trae una historia que es la de seis hermanos, tres hombres, tres mujeres, que se reúnen para velar al padre recién fallecido, cuyo cuerpo sin vida permanece ahí tendido sobre la mesa del comedor, ¿no? Es ya impactante desde el momento en que entras a la sala y ves ahí el cuerpo, hasta que arranca la obra, igual es como decís, ¿qué va a pasar? Eso es tremendo. Bueno, ellos discuten y reviven rencores de la infancia, sacando a la luz secretos, culpas, abusos normalizados, complicidades familiares, y todo esto empieza a suceder mientras la madre de la familia observa cómo, bueno, su descendencia se va resquebrajando y cómo es ella también ignorada y silenciada por sus propios hijos, que además le empiezan a vaciar la casa, todo, ¿sí? Todo cajas que empiezan a guardar con cosas de ella. Bueno, ese es el puntapié de todo el conflicto que va a explotar, una obra que toca temas como el modelo patriarcal y conservador de las familias, el intento de salvarse solo, los tratos impunes sobre los demás, la ausencia de empatía, lo que constituye al ser humano, el deber ser, la memoria de lo que alguna vez fue el hogar, la codicia y también la culpa. Se van a encontrar con una apuesta tragicómica, obviamente, un drama que es angustiante, pero con mucho humor ácido, ¿sí? Que está construido desde el grotesco, que va siempre ahí a los extremos, así que se van a horrorizar, pero se van a reír a la vez, seguro. Muy buenas actuaciones de todo el elenco, inclusive la dramaturga Andrea Ojeda suma su voz en voz para ser la narradora de la historia, que va aportando ahí como los tintes de ironía con el pensamiento de la madre que se va escuchando mientras van sucediendo las escenas. El vestuario de Julieta Fasone está buenísimo porque los viste a todos en tonos grises, negros, azulados, pero a la vez las telas están como manchadas con negro, cubiertos de polvo, y bueno, eso genera como un clima de falta de vida, de encierro, de sensación de que todos envejecen, que se están pudriendo, que se apagan, que se consumen. Calculo que lo que deben tener es talco, porque está muy bueno que en un momento como que se empiezan a abrazar o a pegar en la espalda y empieza a volar ese polvo, ese talco, y bueno, genera esa sensación de que todo se está pudriendo. La puesta en escenográfica son cajas de cartón, también pintadas el mismo color, y gran cantidad de ropa tirada todo por el piso, pero la atracción principal, como les decía, es el cuerpo sobre la mesa larga, que no les quiero describir cómo es el cuerpo específicamente, pero imagínense una estética tipo Guillermo del Toro, esa onda. Diseño sonoro de Carolina Banín, con una melodía cansina, repetitiva, que suma a construir este ambiente que no tiene fin, del que no se puede salir, y el diseño de iluminación de Fernando Raíces, que construye una escena oscura, espectral y lúgubre. En conclusión, una obra que reflexiona sobre la complejidad de los vínculos familiares, de las miserias humanas que se exponen, ¿no?, durante un vuelo, ¿cómo estoy hoy? De un duelo, sobre el peso del pasado y los traumas no resueltos. Y también reflexiona sobre las formas que puede tomar el afecto y la codicia. Y por último, también me parece que está muy bueno porque es pensar la familia como un reflejo de la sociedad y de nuestro presente. Escuchemos, si les parece, a la dramaturga Andrea Ojeda contando, bueno, cómo nació este proyecto.
1: Empecé a escribir la mesa o las formas que toma el amor a partir de la pregunta ¿cómo se hace para abandonar la mesa de la infancia? Tomando la mesa como centro de esa trama compleja que es la familia, un entramado histórico que heredamos, esas tensiones con las que tenemos que hacer algo, pero no sabemos bien ni cómo ni qué. Con la imagen del cuerpo del padre sobre la mesa y todo lo que genera en esta familia, una familia en la que el pasado para ellos es una zona oscura, que cada hermano, cada hermana ve desde una perspectiva distinta, empezó a tomar carnadura la obra que terminé de escribir para el grupo Inclaudicables, que estaba buscando concretar una segunda producción. Sabía que la iba a dirigir Diego Casabat, sabía todo lo que él aporta como director, lo que crea en escena, y así fue que Diego desarrolló un mundo poético que potenció la obra dándole apertura a distintas lecturas.
2: Bueno, La Mesa o las Formas que Toma el Amor está los jueves a las 20 en la Sala Raúl González Tuñón, en el Centro Cultural de la Cooperación, allí en Avenida Corrientes al 1500. Las entradas las consiguen en Alternativa Teatral, si no hay en la puerta también del Centro Cultural. Si quieren más info pueden entrar en el Instagram, que es @inclaudicables_teatro. Y bueno, si no pueden ir, vamos a estar sorteando un par de entradas para el jueves que viene, pero vayan y por favor apoyen al Teatro Independiente, que hoy más que nunca lo necesita.
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0: 19:42, Julián Cianamea.
1: Bueno, completamos la información de la Liga Profesional. Si recién te enganchás, River le ganó 2-1 a Atlético de Tucumán bajo un diluvio ahí en el norte argentino, con los goles de Tobías Andrada y de Thiago Almada. Había empatado el paraguayo Clever Ferreira, fue expulsado Franco Nicola en Atlético Tucumán, también lo expulsaron al emperador, a Falcioni, por reclamar una expulsión. Lo cierto es que River, tercera victoria consecutiva, además se mete por primera vez en el año dentro de los ocho de la Liga Profesional. Bueno, empieza a encaminar un poco el barco, pero la fecha no arrancó hoy, sino que arrancó ayer viernes. En el primer partido del día, Newell's y Vélez empataron 1-1, ganaba Vélez 1-0 con el gol de Martínez, de Ronaldo Martínez, lindo gol, lo empató Alan Soñora de tiro libre en la última del partido. Atención a la situación de Manuel Mamana, que en la típica del arquero que sale a despejar con los puños, le impacta con la rodilla Tomás Marchioni a Mamana en las costillas, le produjo la fractura de 7 costillas, continúa internado en terapia intensiva, va a estar por lo menos 3 meses fuera de las canchas, así que bueno, ojalá que se termine de recuperar. Defensa y Justicia le ganó 2-0 a Gimnasia de Mendoza y también se acomoda dentro de los 8 de la Liga Profesional. Y en el último partido del día de ayer, Boca con un equipo completamente alternativo. Recordemos que sobre el final del libro de pases, Boca vendió a Kevin Zenón al Atlas, al equipo que dirige Hernán Crespo ahí en México. Se quedó sin una opción, porque si bien Zenón no era titular, venía entrando. De hecho, había hecho un gol contra el equipo mendocino. Había pateado uno de los penales también en la definición por penales contra Vélez por la Copa Argentina. Bueno, lo cierto es que Boca metió una alineación completamente alternativa. Solamente Lautaro Blanco, que asistió al paraguayo Romero para el 1-0. Lo cierto, Boca ganó 3-1. Dos goles de Romero, uno de Ener Valencia. Descontó Coutinho sobre el final. Yo te digo, Seba Domínguez la va a tener complicada. Había arrancado ganando los dos primeros partidos, ahora ha perdido 4 seguidos. No termina de dar con la tecla, ¿no? Seba Domínguez como entrenador. Bueno, veremos qué le depara el futuro en Central Córdoba. Y en el día de hoy los partidos, tempranito, Independiente Rivadavia de Mendoza en un verdadero partidazo, le ganó 4-3 al Docivi. El Tiburón se complica, mientras que el equipo mendocino se acomoda primero en la anual. Recordemos que este año hay campeón, hay doble campeón en el mismo semestre, ¿no? Hay un campeón por la tabla anual y hay otro campeón por la Liga Profesional. Y el Pincha le ganó 2-1 a Platense, también completamente alternativo los dos equipos, tanto Platense como Estudiantes van a jugar por Copa Libertadores la próxima semana. Lo dicho, River le ganó 2-1 a Atlético de Tucumán, y en el último partido del día, en Córdoba, en el Kempes, Talleres va a estar jugando contra Unión de Santa Fe.
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0: Muy bien, 19:45 minutos. Charlamos con Marco Meloni, hablamos acerca de el impacto político de la situación económica y social, pero es importante meternos directamente en eso, porque hubo números para tirar para arriba, algunos celebrados por el gobierno, sobre todo el 1,7% de inflación, otro ocultado, como el derrumbe descomunal de la industria y de la construcción. Uno puede decir, se acabó esa discusión. ¿Te acordás cuando te decían, no, pero hay que medirlo en términos interanuales? Bueno, dale. No, hay que medirlo en términos intermensuales. Ahora vos mirás, y medido en términos interanuales y medido en términos intermensuales, la construcción y la industria están derrumbándose momento a momento, y además vienen de otros derrumbes, con lo cual es geométrica la caída. En un país que no parece encontrar fondo en este sentido a la caída de la actividad en el sector privado registrado, van 13 meses consecutivos de caída del empleo, nada más ni nada menos. Es por eso que era interesante charlar con un querido amigo, con Hernán Lecher, economista, director del CEPA, que está del otro lado de la línea. Hernán, ¿cómo andás? ¿Todo bien?
1: ¿Qué tal, Marcos? ¿Cómo estás?
0: Bien, muy bien. Un poco yo agarré 4 o 5 números de los que estuvieron discutiéndose esta semana, podríamos agarrar un montón más. A mí me impresiona bastante que el gobierno no parece, por lo menos, dar cuenta para nada, ni siquiera en conversaciones que vos podés tener. En mi caso yo tengo más conversaciones con legisladores que con gente de La Rosada, pero de la destrucción del aparato productivo de la Argentina y la profundidad que tiene y el problema en el que estamos en ese sentido, ¿no?
1: Bueno, hay dos aspectos para analizar eso. El primero tiene que ver con que cuando uno se fija, sobre todo la retórica del presidente, incluso de Caputo, en relación a la industria, si se quiere como motor de la economía argentina, si querés poner industria, construcción, comercio, que son las actividades más importantes, pero con la industria hay un encono particular. De hecho, en el último día de la industria, el propio Caputo dijo, que haya una retracción en la industria es casi una corrección moral, porque los industriales cobran muy caro. Así que no me sorprende. Lo que sí quizás me llama la atención es que no vean que ese efecto hoy está dañando sensiblemente la ambición que tenían del desarrollo de su propio modelo.
0: Claro.
1: Lo que está viendo en términos de actividad económica es francamente muy traumático. A ver, quiero recordarte que en el presupuesto, ahora que vamos a discutir, el martes creo que se presenta
0: el martes se presenta.
1: Pero hace un año atrás, cuando se presentaba el presupuesto para el 2026, ¿sabes cuánto era el crecimiento previsto para este año? 5%.
0: 5%,
1: claro. El Fondo Monetario decía 4. Nosotros decíamos, es un poco exagerado, chico, ¿de dónde sacan ese crecimiento? Bueno, dicho y hecho, salió el relevamiento de expectativas de este último mes y estima un crecimiento del 2,1, te digo que con viento a favor, 2,1, claro. Con lo cual, lo que estás viendo es que no solo le erraron a las proyecciones y erraron evidentemente cuál iba a ser la evolución de la actividad económica, sino que la dinámica del modelo a la que apostaron tampoco les está funcionando con la lógica que tenían prevista. Claro. Porque ¿cómo era la cuestión según el gobierno? Ellos daban por descontado que la industria no iba a tener un desempeño significativo en esta etapa, pero creían que la energía y la minería iban a crecer tanto que quizás el rangueo, digamos, la cierta estabilización en la industria y el comercio iban a dar finalmente un guarismo positivo. Bueno, lo que está pasando es que caen tanto la industria, el comercio y la construcción, que más que te compensan el crecimiento que tracciona hacia arriba vinculado a minería y energía.
0: Y en este contexto que vos marcas muy claramente, hay una celebración del número de inflación. Digo, tomando en cuenta todas estas cosas que hemos dicho, ¿qué se puede decir de ese 1,7?
1: No, es una victoria pírrica festejar el 1,7. Para mí, a esta altura del partido, que ya todos nos hemos dado cuenta, porque nosotros lo decíamos hace un año y medio, 2 años atrás, pero a esta altura del partido todo el mundo se dio cuenta que el ancla inflacionario eran los salarios y la actividad económica, si querés, sobre todo la producción. Bueno, cuando vos sopesás el daño que le hiciste a las familias y el daño que le hiciste a la producción y decís, ¿me da 1,7? Y la verdad que para pegarse un cortazo, es decir, no resolviste nada.
0: Claro.
1: Ni que hablar, eso en términos generales, pero ni que hablar además que ese 1,7, cuando uno lo vea del calor de los salarios, vos decís que los salarios, ¿cuántos se van a mover? ¿Al 5? Imposible.
0: Claro.
1: Se movían al 1,5, o sea, ni siquiera me lo resuelven. Y te agrego una tercera cuestión no menor. En ese 1,7, viste que ahora en el último tiempo se empezó a hablar del ingreso disponible, que es una especie de aproximación al salario real, pero que tiene que ver más con qué guita te queda después de pagar aquellas cosas que inevitablemente tenés que afrontar.
0: Totalmente.
1: Y es útil, porque ¿qué pasó, por ejemplo, en ese 1,7? ¿Qué cosas tiraron para arriba? Servicios, no puedo dejar de pagar la luz. Salud, educación. Bueno, sí, podría cortarlas, pero implica una decisión, un cambio en la vida mía significativa, sacar a los pibes de la escuela, cambiarlo de la escuela.
0: Totalmente.
1: O cortar la prepaga. ¿Qué me tiró para abajo, en cambio? Me tiró para abajo prenda de vestir, que probablemente ya me dejé de comprar pilcha, y tiró para abajo recreación y cultura, que probablemente también haya dejado de salir. Con lo cual, ese 1,7, cuando uno le pone una lupa, dice otra cosa. Bien, y cuando lo pensás en términos de ingreso disponible, el daño es mucho mayor que el 1,7 contra cuánto se movieron los salarios, ¿no?
2: Claro, ahí Hernán, ¿cómo estás? Horacio Marmuric te saluda. Habla de el deterioro absoluto de la calidad de vida de los argentinos, con una particularidad, digo, no se puede celebrar que en este contexto igual siga existiendo inflación, porque, digo, no es que las cosas bajaron un 1,7, es todo aumentó 1,7 en un escenario de pérdida absoluta por todos lados. Ahora, hoy estamos con estas ideas que sostiene el gobierno de que esto es temporario porque hay que reacomodar la economía, porque etcétera, etcétera, etcétera. Y en ese lugar empiezan con que el conurbano se va a despoblar y se va a empezar a poblar alrededor de las provincias que hoy les está yendo bien. Y ahí aparece de vuelta otra cuestión, porque a las provincias que supuestamente les está yendo bien, no es que está lloviendo el trabajo para las mineras o para las petroleras, ¿no?
1: Mira, cuando uno va a los datos, a ver, que minería o energía te crezcan sensiblemente, está muy bien y es muy útil.
0: Seguro.
1: No, si vos querés resolver el tema de empleo. Es claro. Muy útil, por ejemplo, si lo pensás en clave de divisas.
0: Claro.
1: Ahora, si lo pensás en términos de empleo, los datos son muy claros. Energía, cuando hablo particularmente del sector petrolero, en realidad, vaca muerta, es decir, el sector petrolero vinculado al no convencional, ni siquiera logra cubrir toda la pérdida de puestos de trabajo del convencional. Y cuando vos te fijas qué pasó, sobre todo en Santa Cruz y Chubut, pero agregale si querés algo de Tierra del Fuego y demás, perdés más puestos de trabajo que los que generaste o generás en vaca muerta. Y en minería, el otro sector que digamos le ha tomado dinamismo, históricamente en los últimos 30 años tiene más o menos unos 40.000 puestos de trabajo. Es decir, esto está bien o está mal. Bueno, es el dato. Ahora, si crece un montón, no sé, se duplica, se incorporan 40.000 puestos de trabajo más. Genial. Ahora, el problema es que ayer salieron los datos de puestos de trabajo y perdiste 340.000 del sector privado.
0: Claro. Todo lo contrario de lo que se supone que decían que iba a pasar, ¿no?
1: Claro, pero compará 40.000, que implica duplicar los puestos de trabajo en minería, que es un montón, es una exageración de mi parte. Pero no llega, no le mueven el amperímetro de los 340.000 que perdiste de trabajo registrado. Regales 100 del público, estás en 440.
0: Claro.
1: Si tenés un problema serio, ¿no?
0: Claro. La última, Hernán, se habla mucho, yo digo que hay un pensamiento, una especie de pensamiento mágico que dice, bueno, no, ahora, porque vienen ajustando, pero ahora le van a poner guita a la economía porque tienen que empezar a pensar en el año que viene, etcétera, etcétera. ¿Cuánto hay de real en esto? ¿Cuánto hay de imposibilidad por el mismo laberinto en el que se metió el gobierno? ¿Qué se puede decir? Pensando en un año que ya empieza a ser electoral, aunque falte todavía más de 13 meses para las elecciones, ¿no?
1: Mira, a mí me parece que ahí el que marca la cancha es el presidente, y con mucha tibieza, alguno, tal vez Caputo, no lo sé, pero alguno intenta decir, che, tenemos un problema con la actividad, hagamos algo. Bueno, qué buena idea, ¿qué hacemos? Bueno, hagamos 17.000 créditos hipotecarios para la gente.
0: Claro.
1: Bueno, en términos concretos, eso no va a mover la construcción, no va a resolver el problema. Sí, es menos que nada, pero

0: a resolver el problema de la actividad.
1: Claro.
0: Intentan, hacen este bluff de, no, vamos a llevar el salario mínimo de algunas actividades a 1 millón de pesos, si se ponen de acuerdo lo vamos a homologar. Bueno, nada, no hay nada real detrás de eso. Es decir, empiezan a tirar algunas cositas, medio fuego de artificio. Yo digo que esta es la etapa cosmética del gobierno, ¿no? Que empieza a tirar cosas que parecen que, pero en la práctica no son nada. Y a mí me parece que vamos a recorrer ese camino de cara al año próximo, ¿no? Que dicen, bueno, hacen alguna cosita con los endeudados vía el Banco Nación, pero es un problema de privados, entonces miran para otro lado. Es decir, todo con vergüenza respecto de los problemas que realmente tiene la Argentina. Lo que sí creo es algo de lo que decías, Marcos, al inicio, que es toda esa mirada en la que prevalece sobre todo la mirada de Milei, que dice no voy a hacer nada y yo voy a recorrer este camino, choca con la realidad de los argentinos. La
1: Claro.
0: quieran ver, no la quieran ver, diga que
1: Claro.
0: está todo bien, escriban una nota como la de Sturzenegger hace un par
1: Sí.
0: de semanas atrás, donde dice que desaparecieron 30.000 empresas, pero en realidad la mayoría eran de uno o dos de trabajadores y que probablemente era para adquirir bienes personales. Pueden inventar el relato que quieran, el problema es que choca con la realidad del conjunto de los argentinos y la gran pregunta es, ¿van a sostener este tipo de medidas de cara al proceso electoral? Bueno, yo creo que Milei vino a esto, así que creo que no va a cambiar. La discusión en todo caso será si la sociedad argentina qué prefiere, digamos, en un punto, o qué privilegia, y creerle a Milei y esta estabilidad cambiaria, para mi forma de ver, muy tirada de los pelos, o la realidad que se vive cotidianamente, de crecimiento de endeudamiento, pérdida de puestos de trabajo y pérdida de salarios.
1: Ahí me quedan 2 minutos, pero te estoy tentadísimo a preguntarte porque cuando lo describís me hace acordar un poco lo que pasó en el 95 con el menemismo. ¿Qué diferencia hay, si se puede decir muy, muy, muy
0: En
1: velozmente?
0: términos salariales estás mucho más atrás.
1: Ajá.
0: Cuando vos tenías un trabajo registrado privado, en los 90 te ibas de vacaciones afuera. Ahora estás endeudado y no podés pagar la luz.
2: Claro.
1: Clarísimo.
2: Sí.
1: Hernán, abrazo grande.
0: Abrazo grande, chao.
2: Sí.
1: Hernán Lecher, el director de CEPA,
2: Bueno.
1: economista, ustedes lo conocen, y es así de claro, porque a veces vos agarras, pero pará, si nosotros ya en el 95, bueno,
2: No,
1: pero
2: pero hay otra
1: hay
2: cosa,
1: respuestas a
2: digamos,
1: eso.
2: hay algo que para mí es extraordinario en todo esto, es uno de los grandes temas de la semana que fue el gobierno tratando de frenar el debate sobre las leyes para tratar de ayudar a los endeudados. En la misma semana en la cual, ¿qué fue lo que mandó a hacer Toto Caputo? Una serie de créditos para comprar autos 0 kilómetros de $65.000. No podés pagar la tarjeta con la cual compras
1: Sí, el aceite de oliva,
2: el
1: qué sé
2: aceite,
1: yo,
2: no,
1: no, el aceite común,
2: el
1: no,
2: aceite
1: ni siquiera
2: común,
1: el de oliva.
2: vas a pagar un crédito en el Banco Nación. Como decías vos la semana pasada, para los créditos que van a sacar hipotecarios. Bueno, del otro lado, quien está pensando que por ahí esto funciona es, ¿sabés para quién están gobernando? Para el que puede gastar $65.000 en un auto o comprarse un departamento,
1: Sí, claramente.
2: no para el que no puede pagar la tarjeta,
1: Vos
2: ¿no?
1: sabés que creo que, no sé, me parece que no lo conté acá, perdón si ya lo conté, pero hablaba con un empresario pyme que me decía, estamos en el peor de los mundos, porque a mí me está saliendo carísimo pagarle a mis empleados en dólares.
2: Claro.
1: Y a mis empleados, lo que yo le pago en pesos no les alcanza.
3: Claro.
1: Entonces,
3: Todos
1: no
3: pierden.
1: hay, no hay, todos perdemos.
3: Sí.
1: Estoy hablando de un sector, el de los trabajadores, el de las pymes, no estamos hablando de los que están ganando y están ganando mucho, ¿no? Por supuesto.
2: Bueno, pero
1: Y
2: eso
1: es lo
2: no
1: que dijo Hernán.
2: necesitaban el
3: Bueno, sí.
2: crédito.
1: Claro, eso no necesitan nada. A eso lo que necesitan es que les liberen todo lo que se pueda de las ganancias que quieren obtener. Muy bien, son las 20 horas. Tenemos una horita más de programa todavía, con mucho para charlar, con estrenos de cine, con cosas que están buenas e interesantes. En segunditos nomás nos vamos a las noticias, comemos alguna tortita, que el querido Gabriel Sanfilippo no puede comer.
2: No,
1: ¿Eh?
2: está
1: Se está
2: régimen hoy.
1: cuidando, está región, hace
2: No,
1: muy bien.
2: tampoco hay que contar todo, chicos.
1: No, bueno,
2: Por
1: pero
2: ahí,
1: hoy estamos,
2: claro.
1: hoy
2: No lo
1: estamos de festejo.
2: quemé.
1: Hoy estamos de festejo.
2: Hoy no era
4: Años,
2: su.
4: años haciendo radio para que no me vean y vos
1: Pero
4: venís a
1: la
4: mandar.
1: pucha, pero.
4: Claro,
1: No, igual estás
4: escuchame.
1: muy bien, estás a régimen, no digo, no digo que
4: Sí,
1: estés gordo.
4: muy bien
1: Claro.
4: con respecto a quién.
1: Con respecto a mí, por ejemplo.
4: Ah, ok.
1: 8 de la noche.
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0: Es la hora 20 en todo el país y en Buenos Aires la temperatura 8 grados una décima, la térmica 5 grados 6 décimas. Toma y daca, el Poder Ejecutivo sumará obras de gobernadores aliados al presupuesto 2027 para acercar posiciones en el Congreso. La Casa Rosada va a incorporar proyectos viales de agua y saneamiento que son reclamados por distintas provincias. El texto de la ley de leyes ingresará el lunes y tomará estado parlamentario el martes. Las provincias de Entre Ríos y Mendoza ya recibieron señales concretas de avance. Secuestraron un arma en la casa del principal acusado por el homicidio del empresario y piloto de carreras en Misiones. La policía allanó este sábado la casa del acusado, acusado justamente de asesinar a Alfredo Matías Vivel Giampaoli. Durante el procedimiento, en la propiedad del ex suegro de la víctima, identificado como Ángel Ramón A.Z., de 82 años, los investigadores secuestraron una pistola calibre 9 milímetros que ahora será peritada. Fútbol, Liga Profesional, River se quedó con los puntos en juego ante el Decano del Norte en Tucumán. Los dirigidos por Leo Poncio lo empezaron ganando con el gol de Andrada, pero cuando el partido moría, Ferreira pondría el empate transitorio para Atlético Tucumán, que venía jugando con un hombre menos, y Thiago Almada, en tiempo adicionado a los 90 reglamentarios, lograría el 2-1 definitivo.
1: El rival también es muy duro, pero bueno, sabíamos que era un partido muy importante para nosotros, sumar de tres en esta cancha que hace mucho no lo hacía River, así que estamos muy felices y contentos por eso, y esperemos seguir por este camino sumando a tres. Muy feliz por el gol y por la victoria que era muy importante para nosotros. La verdad que cada día me voy sintiendo mejor, bueno, lo que se ve adentro de la cancha con el equipo, nos vamos sintiendo mejor, estamos muy fuertes como grupo y eso después se ve reflejado adentro de la cancha.
0: Y ya están jugando en el Mario Alberto Kempes Talleres de Córdoba y Unión de Santa Fe. Por el momento, ambos conjuntos igualan sin goles, bajo la mirada de Nazareno Araza, árbitro a quien rápidamente le levantaron la suspensión para dirigir. En Buenos Aires, a esta hora, el cielo está cubierto con llovizna, lo que reduce la visibilidad a 9 kilómetros. La temperatura 8 grados una décima, la térmica mucho más baja, 5 grados 6 décimas y la humedad 63%. 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